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0: Las tres.
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2: Buenos días y bienvenido a la sintonía de Agroradio si se acaban de incorporar. Y buenas tardes si escuchan esta nueva entrega de Agroinformación en horario de tarde. Bueno, pues en este momento vamos a trasladarles una información que nos ha hecho llegar Intertropic. Y bueno, pues nos habla de la vuelta ciclista a España y del mango de España. Bueno, pues esta nota de prensa dice que este mes de septiembre la vuelta pedaleará por el corazón del mango español en plena temporada nacional. El próximo 4 de septiembre, mañana, el pelotón tomará la salida desde Almuñécar en la costa tropical de Granada y apenas una semana después, el 11 de septiembre, lo hará desde Vélez, Málaga, en plena axarquía malagueña. Dos etapas que situarán el foco sobre algunos de los territorios más estrechamente ligados a este cultivo, precisamente cuando el mango de origen español gana protagonismo en el mercado. La axarquía y la costa tropical conforman el principal núcleo productor europeo de frutas tropicales dentro de un mapa de cultivo que alcanza también otros puntos de la geografía española. El paso de la vuelta coincide además con uno de los momentos más relevantes de la campaña del mango nacional. El recorrido adquiere especial significado al atravesar la axarquía malagueña y la costa tropical granadina. Ambos territorios concentran prácticamente la totalidad del cultivo de mango en España, que ronda actualmente las 6.200 hectáreas. El grueso de la recolección comienza en septiembre y se concentra en apenas una semana, por lo que el paso del pelotón por Almuñécar y Vélez, Málaga, se produce justo cuando el mango español adquiere mayor presencia en el mercado. Como referencia de la dimensión alcanzada por el sector, la campaña 2025 cerró con una producción de 55.500 toneladas, según los datos de Intertropic. Son meses en los que el origen español cobra especial visibilidad y en los que el consumidor puede encontrar en el mercado un producto cultivado a pocos kilómetros de algunos de los escenarios por los que estos días avanzará el pelotón. Un momento especialmente oportuno, además, para acercar al consumidor información sobre la temporada del mango español, sus características y su momento óptimo de consumo. El vínculo con el territorio es solo una parte de la historia. El mango cultivado en España cuenta también con una serie de atributos diferenciales ligados a su proximidad a los principales mercados europeos y a la trazabilidad y a los criterios de calidad y seguridad alimentaria asociados a la producción comunitaria. Esa cercanía se traduce también en tiempo. Según los datos que maneja la Interprofesional, el mango y el aguacate cultivado en España puede llegar al punto de venta europeo entre 48 y 72 horas después de su recolección, acortando el recorrido entre el campo y el mercado y favoreciendo que el producto llegue al consumidor en un momento adecuado de maduración. Pero detrás de cada mango hay mucho más que una explotación agrícola. Hay agricultores, cooperativas, empresas comercializadoras y exportadoras, operadores logísticos, distribución e industria auxiliar. Forman parte de una cadena de valor que genera actividad económica, contribuye a la diversificación agraria y mantiene un fuerte vínculo con los territorios productores. El paso de la vuelta por Almuñécar y Vélez, Málaga nos brinda una oportunidad muy visual para acercar al consumidor el origen del mango español y todo lo que existe detrás de él. Queremos que cada vez resulte más fácil identificar qué significa elegir mango nacional durante nuestras campañas. Un producto cercano y trazable vinculado a unos territorios concretos y a una cadena de profesionales que trabaja para que llegue al mercado en las mejores condiciones. Ha señalado Antonio Carpintero, director general de la Organización Interprofesional del Aguacate y el Mango de España, Intertropic. El paso de la vuelta por estos territorios permite además conectar el mango con otro ámbito estrechamente ligado a una alimentación variada y equilibrada, tanto en el día a día como en contextos asociados a la práctica de actividad física. Su versatilidad y facilidad de consumo permiten incorporarlo en diferentes momentos y formatos, reforzando así su vínculo con los hábitos de vida saludable y activo. Bueno, y ahora le vamos a dar información sobre Intertropic, en la Organización Interprofesional del Aguacate y el Mango de España. Su finalidad es representar, vertebrar y defender los intereses comunes del sector, impulsando la promoción, la calidad, la sostenibilidad, la trazabilidad, la comunicación sectorial y la mejora continua del aguacate y el mango de origen España. Bueno, pues esta es la nota de prensa que nos ha hecho llegar Intertropi en relación, pues bueno, pues a la Vuelta Ciclista de España, que pasa por la costa granadina y la costa de Málaga, la Sarquía, para ser más exacto. Y como siempre decimos, les recomendamos que sigan en compañía de Agroradio, con nuestra compañía musical y, como no, con la mejor información de agricultura. ¡Hasta ahora!
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0: 4.
1: Las 4.
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0: Son las 4:30. 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

0: Las 6. 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

0: Las 8.
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1: Amblyseius californicus, también conocido como Neuseilus californicus, es un ácaro depredador altamente eficaz, utilizado en el control biológico de araña roja. Este depredador voraz se alimenta de todas las etapas de vida de sus presas, tanto huevos, larvas, ninfas y adultos. Sus principales características son alta resistencia climática, tolerando temperaturas altas hasta 35 grados y humedad baja hasta un 40%, superando notablemente a otros depredadores como Phytoseulus persimilis en climas secos. Acción preventiva, puede sobrevivir consumiendo polen u otros insectos pequeños cuando la plaga principal escasea, manteniéndose alerta en el cultivo de forma preventiva. Compatibilidad, muestra una tolerancia superior a ciertos pesticidas residuales en comparación con otros ácaros depredadores. Por todo, Californicus se presenta como una de las mejores herramientas para el control de araña roja en cultivos de verano y otoño.
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Hasta luego.

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0: Las 11.
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2: Buenos días y bienvenido a la sintonía de Agroradio si se acaban de incorporar. Y buenas tardes si escuchan esta nueva entrega de Agroinformación en horario de tarde. Bueno, pues en este momento vamos a trasladar información que nos ha hecho llegar la Consejería de Universidad, Industria, Energía e Innovación en relación a Andalucía Trade, que amplía fronteras al agro andaluz en Australia. Mercado valorado en más de 78.000 millones de euros. Bueno, pues dice que Andalucía Trade ha organizado la asistencia de cuatro empresas andaluzas del sector agroalimentario a la 42 edición de Fine Food de Australia, que ha tenido lugar del 31 de agosto al 3 de septiembre en el espacio expositivo Melbourne Convention and Exhibition Center. Esta feria, principal escaparate del sector de la alimentación y hostelería en Oceanía, coincide con un momento de expansión para el sector agroalimentario andaluz en el mundo, ya que en el primer semestre de 2026 Andalucía se posiciona como líder nacional con el 23,4% del total y unas ventas récord para el periodo de 9.326 millones de euros, un 0,8% por encima del mismo semestre de 2025. En el marco de la muestra, las empresas andaluzas han tenido la oportunidad de celebrar reuniones de negocios con importadores. Además, se han celebrado entrevistas preparadas por la agencia pública en otras ciudades como Sydney. Con esta misión comercial se da continuidad a la estrategia de diversificación de mercados de Andalucía Trade, Agencia para la Transformación y el Desarrollo Económico, que tiene como fin impulsar las ventas de alimentos y bebidas más allá de sus mercados naturales Europa y América. Los informes de la agencia destacan que el sector agroalimentario andaluz tiene gran margen de crecimiento en Australia, un destino de oportunidad con una población en crecimiento de 27 millones de habitantes de alto poder adquisitivo. Valora especialmente la relación calidad-precio de los productos andaluces. Según los datos de la agencia pública, el mercado australiano de alimentos y bebidas, con un valor superior a los 140.000 millones de dólares australianos, unos 78.325 millones de euros, ofrece grandes oportunidades para los exportadores de productos gourmet de calidad y con carácter innovador. Asimismo, la firma andaluza han desarrollado su agenda comercial en el mayor certamen agroalimentario de la zona, que con carácter bianual se celebra alternando entre las ciudades de Sydney y Melbourne. Además, la delegación de la comunidad ha contado con el apoyo en el terreno de la antena de la red Andalucía Trade International en Sydney. Fine Food Australia es la principal feria profesional de alimentación y hostelería del hemisferio sur y en su edición de 2025 reunió en Sydney a 21.313 profesionales y 926 expositores, además de 1.780 asistentes internacionales, un 11% más que el año anterior. Según los datos de Andalucía Trade, Australia se presenta como una oportunidad de negocio para la firma andaluza, ya que actúa como puerta de acceso a la zona de Asia y Pacífico y cuenta con una economía de mercado estable, dinámica y abierta al comercio internacional. Las empresas participantes proceden de Almería, Lucerper, Granada

0: Echinac, Málaga, Azafti y Sevilla, Migasa, aceite. La delegación andaluza representa una amplia muestra de la oferta agroalimentaria andaluza con productos como encurtidos y aceituna, aceite de oliva virgen extra y aceites vegetales de alto valor añadido, entre ellos el del aguacate. La participación de Andalucía Trade en esta acción está cofinanciada con fondos procedentes de la Unión Europea con cargo al programa operativo FEDER de Andalucía 2021-2027, dotado con una contribución comunitaria del 85% o cualquier otro programa europeo susceptible de cofinanciar esta acción. El mercado australiano de alimentos y bebidas, valorado en más de 140.000 millones de dólares australianos, el equivalente a 78.325 millones de euros, constituye una oportunidad estratégica para los exportadores de productos gourmet genuinos y de vanguardia. Además, la diversidad cultural del país impulsa especialmente la demanda de comida étnica, el segmento de mayor crecimiento en los últimos años. Los productos andaluces con mayor presencia en el mercado australiano son el aceite de oliva, las aceitunas, productos derivados del cerdo, las preparaciones de cereales y los pescados y mariscos. Pero existen otras categorías de productos con posibilidad de crecimiento, como los alimentos veganos, ecológicos, las especialidades sin gluten, los productos regionales y productos de despensa en general, pimentón, membrillo, azafrán, etc. Para los exportadores andaluces, la clave en este mercado reside en la diferenciación y la apuesta de productos premium, ecológicos, veganos, sin gluten o de especialidad regional, categorías con gran potencial de desarrollo en Australia. En lo que respecta al sector de la alimentación y la bebida, el mercado australiano valora aquellos productos de calidad que cuenten con una imagen bien diferenciada, ya sea por singularidad en sabor y elaboración, como por su respeto al medio ambiente mediante empaquetado sostenible o por tener un distintivo ecológico o bio. En concreto, los productos más exclusivos son el aceite de oliva virgen extra, tiene mejores posibilidades de éxito en el mercado. Los informes de Andalucía Trade señalan que Australia es un destino atractivo para las empresas del sector de la alimentación y las bebidas, ya que su amplia base de consumidores de origen multicultural se identifica con una marcada predilección por los productos de alta calidad y valora la innovación y la diversidad en sus experiencias culinarias. El auge de la dieta mediterránea, unido al creciente interés por la gastronomía española, ha potenciado la demanda de ingredientes y productos procesados de origen nacional. Bueno, pues está la nota de prensa que nos ha hecho llegar la Consejería de Universidad, Industria, Energía e Innovación en relación a esta última misión comercial que ha organizado Andalucía Trade, pues en ese gran escaparate que se ha tenido la semana pasada, en este caso en Melbourne. Bueno, pues 78.000 millones de euros. El potencial es bueno. Ahora voy a contarle una anécdota de una empresa de Almería de frutos secos que, bueno, pues estaban buscando ampliar producción y pensaron, bueno, pues Australia tiene terrenos que son semidesérticos, áridos, ¿no? Donde, bueno, pues se puede hacer una cosecha de frutos secos sin riego, ¿no? En este caso la almendra y el pistacho. Entonces, bueno, pues se fueron a Australia a negociar. Y bueno, pues ustedes que nada, pues nosotros estamos, nuestra idea, bueno, es concluir un proyecto que ponga en cultivo unas 50.000 hectáreas. Iría por fase, iría progresivamente, ¿no? Entonces le preguntan las autoridades australianas a este grupo de empresarios, ¿no?, que viajaron a Australia con la intención de invertir para producción de frutos secos allí en Australia, y le dijeron, vale, nos parece muy bien, 50.000 hectáreas, pero la pregunta es, ¿aquí hay personas para trabajar esa finca o tiene que venir migrantes o inmigrantes? Y esto dijeron, pues nosotros aquí, porque en Australia el paro es muy bajo, por no decir que no hay. Y entonces cuando vieron que había que llevar migrantes, le dijeron que el proyecto le parece muy bien, pero que allí no lo iban a hacer. Eso le pasó a una empresa de aquí, de Almería, en relación a una inversión que querían poner en producción 50.000 hectáreas de frutos secos, concretamente almendra y pistacho. Bueno, pues hasta aquí esta nueva entrega de Agroinformación y como siempre le decimos, lo dejamos en compañía de Agroradio, les recomendamos la compañía de Agroradio con nuestra compañía musical y, como no, con la mejor información de agricultura. ¡Hasta ahora!
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1: Buenos días y bienvenido a Agroinformación. Le damos paso a nuestro colaborador Fernando Pan y Agua.
2: Pasado el verano, desde el Colegio Oficial de Ingenieros Técnicos Agrícolas de Almería, nos hacemos una pregunta, y es que cómo irá el trispa al pispino y cómo va a afectar esta nueva campaña 2026. El inicio de esta campaña nos deja una primera lectura que, desde el punto de vista técnico y profesional, podemos considerar moderadamente positiva, aunque todavía debemos ser prudentes. El trispa al pispino está presente en los cultivos de pimiento de toda la provincia, pero actualmente lo estamos encontrando principalmente en focos localizados. Una situación diferente a la de la campaña pasada, cuando llegábamos a observar explotaciones con una afectación mucho más generalizada y desde el inicio. Estamos detectando mayor presión en zonas próximas a cultivos de verano, con poblaciones elevadas de tris. Por ello, el momento del arranque y retirada de estos cultivos resulta especialmente importante. Una gestión incorrecta puede favorecer la dispersión de la plaga hacia las explotaciones colindantes. El cumplimiento de los protocolos establecidos por la Junta de Andalucía para el arranque, el transporte y retirada de los cultivos es fundamental y en determinados casos obligatorio. También estamos observando un aspecto positivo. Las medidas preventivas implantadas en los semilleros parecen estar funcionando. La planta está llegando al invernadero en mejores condiciones sanitarias y no estamos detectando de forma generalizada la entrada de plaga que se produjo en determinados casos durante la campaña anterior. Desde el Colegio Oficial de Ingenieros Técnicos Agrícolas de Almería, consideramos que la palabra clave debe ser prevención. La inspección y el cumplimiento de los protocolos son herramientas importantes pero no suficientes. El control del trispa al pispino requiere combinar detención precoz, vigilancia, control biológico, medidas culturales y un asesoramiento técnico profesional. Este año, además, tenemos una ventaja que no teníamos al inicio de la campaña anterior, y es que conocemos mejor la plaga. Tenemos más experiencia en ella. Protocolos específicos desde los semilleros hasta final del cultivo y más herramientas para actuar frente a esos focos. Pero sería precipitado afirmar que vamos a tener menos plaga que el año pasado.

0: Estado. La campaña acaba de comenzar y los próximos meses, especialmente septiembre, octubre y un poco de noviembre, serán determinantes para conocer cómo evolucionan las poblaciones de este insecto plaga. Nuestro objetivo como profesionales agrícolas debe ser claro: mantener los focos localizados y evitar que se convierta en una afectación generalizada. Para conseguirlo, necesitamos que los agricultores, que nuestros propios compañeros ingenieros, que los semilleros y, por supuesto, la administración pública trabajemos de forma coordinada. No debemos esperar a que la explotación esté afectada para actuar. Hay que actuar cuando aparece el primer foco. La lucha contra este insecto plaga de Tris parvispinus es una responsabilidad individual, pero también colectiva. Una buena prevención es una explotación, contribuye a proteger a las explotaciones vecinas. No haga al vecino lo que no quieres que te hagan a ti. Porque frente a una plaga que puede avanzar rápidamente, la mejor estrategia sigue siendo llegar antes que ella. Desde el Colegio Oficial de Ingenieros Técnicos Agrícolas de Almería, te damos este consejo y esperamos que esta campaña venga con menos incidencia. Un saludo.
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3: La capsaicina es un potente repelente e insecticida natural efectivo contra plagas de los cultivos, especialmente tisanópteros como Parvispinus, irritando el cuerpo del insecto, alterando su sistema nervioso y deteniendo que coman o pongan huevos. Actúa de varias formas. Repelente, aleja a los insectos del cultivo por el olor y el picor. Irritante y tóxico, daña la cutícula y las funciones vitales de insectos pequeños y larvas. Movilizador, hace que los trip, que se encuentran refugiados en distintas partes de la planta, salgan de su escondite, con lo que los tratamientos fitosanitarios le llegan mejor. Por lo tanto, la aplicación de capsaicina en los tratamientos contra trips aumentan significativamente la eficiencia y la eficacia de los mismos.
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2: Buenos días y bienvenido a la sintonía de Agroradio si se acaban de incorporar. Y buenas tardes si vuelven a escuchar esta nueva entrega de Agroinformación en horario de tarde. Bueno, pues en este momento vamos a trasladarle la nota de prensa que nos ha enviado para el mes de septiembre nuestro colaborador Julio César Tello Marquina, profesor emérito de la Universidad de Almería. Bueno, y en esta ocasión Julio César nos habla de tres informaciones sobre ciencia y tecnología. Bueno, pues la primera noticia procede de la GESDA de Ginebra, Suiza, y se debe a una entrevista de Marga Wall-Soler, bióloga molecular y experta en diplomacia científica que trabaja en el GESDA. Declaraba: hay un desplazamiento histórico del poder político al tecnológico. La innovación va más rápida que la política y reclama anticipación para gobernarla antes de que las tecnologías definan solas el futuro. En 2010, la Royal Society Británica y la Asociación Estadounidense para el Avance de la Ciencia propusieron darle un marco formal, definir sus pilares y explicar cómo la ciencia puede informar a la diplomacia y viceversa.

0: el gran evento de la divulgación. La celebración estuvo impulsada por la revista Muy Interesante, que reivindicó la divulgación como herramienta de cohesión social y como una forma de cultura tan necesaria como accesible. El festival nació como un propósito claro de volver la ciencia al lugar que le corresponde en una sociedad saturada de información, pero necesitada de criterio. El evento se fundamentaba en acercar el conocimiento al gran público de la mano de grandes divulgadores. En este sentido, desde hace años, es el que contiene el evento anual organizado por las universidades denominado la Noche de los Investigadores, donde el público llano participa al celebrarse en las calles. La tercera información la ha proporcionado la directora de la Unión de Científicos Preocupados de Estados Unidos de Norteamérica en una entrevista publicada en enero del presente 2026. Contaba la directora Jennifer Jones cómo el día de su reelección el gobernador del estado de Florida, el republicano Ron DeSantis, le comentó lo que podía y no podía enseñar en sus clases de estudios ambientales en la Universidad del Estado. DeSantis comenzó 2 años atrás a atacar la ciencia y la educación superior. La Unión de Científicos Preocupados se fundó en Estados Unidos en 1969 por científicos y estudiantes del Instituto de Tecnología de Massachusetts. El grupo está formado por 250 científicos y analistas y cuenta con 500.000 seguidores. Jennifer Jones, directora de la UCS, trabaja para asegurar que las políticas públicas se basen en evidencia científica y datos verificados, no en opiniones o creencias. La UCS fue fundada para protestar por la grave contaminación artificial originada por la guerra de Vietnam. El presidente actual de Estados Unidos y su administración está despidiendo a miles de científicos y se está provocando un crecimiento de la pseudociencia. El presidente Trump atacó a la UCS, a la ciencia, 200 veces en su primer mandato. En el actual mandato ha atacado 400 veces a la producción científica. Recuperarnos nos llevará años y décadas, asegura Jones. Bueno, pues esta es la nota de prensa para el mes de septiembre de Julio César Tello Marquina, profesor emérito de la Universidad de Almería. Bueno, pues habla en esta nota de prensa, nos habla de cómo está la ciencia y la política, que no es el único caso lo de la ciencia. La clase política o la casta, como decía el señor presidente de Podemos, pues nada, que era una casta y las castas había que cargárselas, ¿no? Bueno, pues la clase política se quiere cargar a los científicos. En fin, ¿qué vamos a hacer? ¿Qué vamos a hacer? Esta es la pandemia que tenemos en los días, digo. Bueno, pues como siempre decimos, les recomendamos que sigan en compañía de Agroradio, con nuestra compañía musical y, cómo no, con la mejor información de agricultura. ¡Hasta ahora!
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0: Las dos.
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Buenas tardes y bienvenido a la sintonía de Agroradio si se acaban de incorporar. Bueno, pues pasan unos minutos de las 2 de la tarde de hoy, lunes 7 de septiembre de 2026. Recuerden, miércoles 9 de septiembre, Día Mundial de la Agricultura. Bueno, pues esta semana, a partir del miércoles, vamos a tener una programación especial con motivo de esta conmemoración de este vivir que tiene la provincia de Almería. Aquí todos somos agricultores. Aquí somos agricultores hasta los maestros de escuela. Y quien no lo ve así está muy equivocado. Hay algunas personas que no lo ven, ¿eh? También hay que decirlo. En fin, no sé, sabemos si es ceguera o otra particularidad, ¿no? Pero aquí agricultores somos todos, porque es la principal actividad económica de la provincia. Y hasta los servicios, hasta el sector servicios vive de la agricultura. Bueno, pues vamos a hacer lo que hacemos todos los días a esta hora, que es ese resumen de la parrilla informativa, perdón, de los espacios agroinformación con el patrocinio de Semillas Sur Seed. Bueno, pues esta mañana hemos tenido nota de prensa de la Consejería de Industria, esa agencia de Andalucía Trade, nueva misión comercial la semana pasada en Australia. Más de 78.000 millones de euros de volumen económico en el sector agroalimentario. Bastante interesante ese mercado para la producción agroalimentaria de Andalucía. Un mercado con poder adquisitivo y un mercado pues que también le gustan los productos de calidad. Y ahí Andalucía tiene también mucho producto, mucha marca que ofrecer. De hecho, una de las empresas que ha estado por allí ha sido de aquí de Almería. Han sido cuatro empresas andaluzas las que han estado en esta nueva misión comercial en Australia. Bueno, también hemos tenido una colaboración de Fernando Paniagua, el presidente del Colegio Oficial de Ingenieros Técnicos Agrícolas de Almería, COITAL, y también a nivel andaluz. Bueno, pues Fernando nos ha estado hablando de cómo está la presencia del Tris parvispinus en los cultivos almeriense al inicio de la campaña. Bueno, vamos a ver cómo transcurre el mes de septiembre y octubre, que ese es el miedo que hay. Puede ser que, bueno, que no pase nada, o puede ser que se complique el tema pues de mala manera. Esperemos que tengan ustedes, los agricultores, la menor incidencia posible. Y por último, hemos tenido a Julio César Tello, profesor emérito de la Universidad de Almería. Y bueno, pues nos ha hecho esa colaboración que nos hace todos los meses, y en esta ocasión nos ha hecho una colaboración en relación a la relación que tienen los científicos, la investigación, con la clase política. Parece ser que no es buena. Parece ser que no es buena. La clase política intenta amedrentar, manipular la ciencia, pero estoy hablando a nivel mundial, no estoy hablando a nivel nacional, que supongo que también se dará. Pero él ha estado hablando de, bueno, pues de casos, de tres casos, donde la clase política ha intentado o intenta manipular la ciencia, las investigaciones, bueno, para que la clase política quede bien y los demás, bueno, pues ya veremos lo que pasa. Bueno, pues hasta aquí el resumen de la parrilla informativa de hoy, lunes 7 de septiembre de 2021.

6. Y bueno, pues ni a huevo. Ayer, por casualidad, el aburrimiento es muy malo. Vi nada, 5 minutos y al final cambié de canal. Vi La Sexta, el programa de Nuria Roca, que presenta Nuria Roca, La Roca. Y bueno, y vi nada. Escasos minutos de la participación de Tania Sánchez, que parece ser, da la impresión de ser una comisaria política. Les cuento lo que era una comisaria política. Bueno, pues era en las dictaduras de izquierda, en las dictaduras comunistas, pues había tal sistema de espía a sus ciudadanos que en el edificio allí había una vecina o un vecino con una libretica donde pasaba el informe quién ha entrado al edificio, con quién ha entrado, qué ha hecho, no sé qué. Es decir, una chivata, lo que se llama una chivata. Pues parecía una comisaria política de una dictadura de izquierda, porque vamos, lo de Ceuta es culpa de Europa y de Marruecos, que ha abierto la frontera. La administración española no. Toda la situación que se está dando es culpa de la ultraderecha, que está alentando y haciendo barbaridades. Vamos, yo me quedé muerto cuando esta señora miente como una bellaca. O no ve los medios de comunicación serios, solamente ve la doctrina política, en este caso de izquierda. Cuidado, que no estamos hablando, el caso de Ceuta no es ni de izquierda ni de derecha, es una cosa de Estado. Y lo que están pasando los ceutís, para ellos se quede, ¿eh? Para ellos se quede. Y quien tiene que tomar las medidas no es el presidente de Ceuta, está limitado. Es desde Madrid. Y desde Madrid solamente se toman mentiras. Porque el elenco de mentirosos que hay en el gobierno, si se están peleando entre ellos, se están peleando entre ellos. O sea, ¿qué podemos esperar de ese elenco de mentirosos? Bueno, pues la supuesta comisaria política Tania Sánchez dijo mentira, pero vamos, una detrás de otra. Pero bueno, ahí está el grupo A3 Media, ellos sabrán lo que hacen, porque hay que ser serio. Hay que ser serio en los medios de comunicación. Y parece ser que A3 Media se lo ha olvidado eso, ¿eh? Parece ser que se lo ha olvidado. Que nos estamos jugando mucho, ¿eh? Que ahora es Ceuta. Pero ¿quién no dice que Melilla sea en breve? ¿Quién dice que Melilla no sea en breve? Porque si le está saliendo bien el tiro en Ceuta, pues vamos a pegar otro tiro en Melilla. Pero aquí todas esas hordas de mentirosos, pues bueno, pues las empresas que ponen publicidad en el grupo A3 Media deberían de tomar cartas en el asunto. Porque digo que miente, no que diga una verdad que no sea molesta. No estoy diciendo eso, porque la verdad siempre será la verdad, aunque sea molesta. Pero las mentiras que soltó la señora Tania Sánchez ayer en su participación en La Roca, que la culpa era de todo el mundo, menos de España. Bueno, del gobierno español, mejor dicho. Venga, hombre. Venga, muchacha. Si eso es una catapulta, ¡pah!, te soltamos allí en Ceuta, o mejor, una catapulta, saltamos la frontera y te que caigas en Marruecos. Y allí, pues hablas de la defensa de los derechos de la mujer, que esa era otra. Decía que todas las mujeres, esas niñas que habían venido, que bueno, que venían, porque estaban amenazadas por, o sea, si las devolvíamos, pues íbamos en contra de los derechos de la mujer, vete y los defiendes allí. Porque lo que no puede ser es lo que está pasando en Ceuta. Esta, como otros muchos, catapulta y a, no a Ceuta, a terreno marroquí. A ver qué dice. Bueno, de hecho, hay una persona que trabaja en un medio de comunicación de aquí que ha protestado porque ese medio de comunicación ha publicado en redes sociales Almería con Ceuta. Ha protestado por esa publicación. El jefe debería de tomar medidas. No se puede ser tan cretino, ¿eh? Ha protestado porque un medio de comunicación de la provincia ha publicado en todas sus redes sociales Almería con Ceuta. Pero bueno, el karma existe. El karma existe. Bueno, pues vámonos, que hay que comer o echar la siesta, lo que ustedes vean o lo que ustedes decidan. Pues hoy les voy a dejar con un tema del grupo granadino, del mítico grupo granadino 091, y un tema
y un tema que, pues que habla de Dios y de las cosas de la vida, ¿no? Pues el tema de 091, sigue estando Dios de nuestro lado. Y como siempre decimos, mañana más y mejor. Hasta mañana.

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3: Neoseilus californicus es un ácaro depredador ampliamente utilizado en la agricultura y la jardinería para el control biológico de plagas. Su principal objetivo alimenticio es la araña roja, aunque también devora otros ácaros dañinos como el ácaro blanco y larvas de trips. Es el ácaro indicado para sueltas contra araña roja en los meses de verano, puesto que tolera mejor climas secos y temperaturas altas que otros ácaros como el Phytoseilus persimilis. Se recomienda su aplicación de forma preventiva junto al Swirsky o bien sueltas masivas en focos ya declarados de araña roja.
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0: Las tres.
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Son las 3:30. 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

0: las 4.
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0: por una acuarela falsa de Dalí.
1: Son las 4:30. 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
2: Buenos días y bienvenido a la sintonía de Agroradio si se acaban de incorporar. Y buenas tardes si escuchan esta nueva entrega de Agroinformación en horario de tarde. Bueno, pues en este momento vamos a trasladar información que nos ha hecho llegar la Consejería de Universidad, Industria, Energía e Innovación en relación a Andalucía Trade, que amplía fronteras al agro andaluz en Australia. Mercado valorado en más de 78.000 millones de euros. Bueno, pues dice que Andalucía Trade ha organizado la asistencia de cuatro empresas andaluzas del sector agroalimentario a la 42 edición de Fine Food de Australia, que ha tenido lugar del 31 de agosto al 3 de septiembre en el espacio expositivo Melbourne Convention and Exhibition Center. Esta feria principal, escaparate del sector,

celebrado entrevistas preparadas por la agencia pública en otras ciudades como Sydney. Con esta misión comercial se da continuidad a la estrategia de diversificación de mercados de Andalucía, TRADE, Agencia para la Transformación y el Desarrollo Económico, que tiene como fin impulsar las ventas de alimentos y bebidas más allá de sus mercados naturales Europa y América. Los informes de la agencia destacan que el sector agroalimentario andaluz tiene gran margen de crecimiento en Australia, un destino de oportunidad con una población en crecimiento de 27 millones de habitantes de alto poder adquisitivo. Valora especialmente la relación calidad-precio de los productos andaluces. Según los datos de la agencia pública, el mercado australiano de alimentos y bebidas, con un valor superior a los 140.000 millones de dólares australianos, unos 78.325 millones de euros, ofrece grandes oportunidades para los exportadores de productos gourmet de calidad y con carácter innovador. Asimismo, la firma andaluza han desarrollado su agenda comercial en el mayor certamen agroalimentario de la zona, que con carácter bianual se celebra alternando entre las ciudades de Sydney y Melbourne. Además, la delegación de la comunidad ha contado con el apoyo en el terreno de la antena de la red Andalucía Trade International en Sydney. Fine Food Australia es la principal feria profesional de alimentación y hostelería del hemisferio sur, y en su edición de 2025 reunió en Sydney a 21.313 profesionales y 926 expositores, además de 1.780 asistentes internacionales, un 11% más que el año anterior. Según los datos de Andalucía Trade, Australia se presenta como una oportunidad de negocio para la firma andaluza, ya que actúa como puerta de acceso a la zona de Asia y Pacífico y cuenta con una economía de mercado estable, dinámica y abierta al comercio internacional. Las empresas participantes proceden de Almería, Lucerper, Granada, Echinac, Málaga, Azafti y Sevilla, Migasa Aceite. La delegación andaluza representa una amplia muestra de la oferta agroalimentaria andaluza, con productos como encurtidos y aceituna, aceite de oliva virgen extra y aceites vegetales de alto valor añadido, entre ellos el del aguacate. La participación de Andalucía Trade en esta acción está cofinanciada con fondos procedentes de la Unión Europea, con cargo al programa operativo FEDER de Andalucía 2021-2027, dotado con una contribución comunitaria del 85% o cualquier otro programa europeo susceptible de cofinanciar esta acción. El mercado australiano de alimentos y bebidas, valorado en más de 140.000 millones de dólares australianos, el equivalente a 78.325 millones de euros, constituye una oportunidad estratégica para los exportadores de productos gourmet genuinos y de vanguardia. Además, la diversidad cultural del país impulsa especialmente la demanda de comida étnica, el segmento de mayor crecimiento en los últimos años. Los productos andaluces con mayor presencia en el mercado australiano son el aceite de oliva, las aceitunas, productos derivados del cerdo, las preparaciones de cereales y los pescados y mariscos. Pero existen otras categorías de productos con posibilidad de crecimiento, como los alimentos veganos, ecológicos, las especialidades sin gluten, los productos regionales y productos de despensa en general, pimentón, membrillo, azafrán, etc. Para los exportadores andaluces, la clave en este mercado reside en la diferenciación y la apuesta de productos premium, ecológicos, veganos, sin gluten o de especialidad regional, categorías con gran potencial de desarrollo en Australia. En lo que respecta al sector de la alimentación y la bebida, el mercado australiano valora aquellos productos de calidad que cuenten con una imagen bien diferenciada, ya sea por singularidad en sabor y elaboración, como por su respeto al medio ambiente mediante empaquetado sostenible o por tener un distintivo ecológico o bio. En concreto, los productos más exclusivos son el aceite de oliva virgen extra, tiene mejores posibilidades de éxito en el mercado. Los informes de Andalucía Trade señalan que Australia es un destino atractivo para las empresas del sector de la alimentación y las bebidas, ya que su amplia base de consumidores de origen multicultural se identifica con una marcada predilección por

0: los productos de alta calidad y valora la innovación y la diversidad en sus experiencias culinarias. El auge de la dieta mediterránea, unido al creciente interés por la gastronomía española, ha potenciado la demanda de ingredientes y productos procesados de origen nacional. Bueno, pues está la nota de prensa que nos ha hecho llegar la Consejería de Universidad, Industria, Energía e Innovación en relación a esta última misión comercial que ha organizado Andalucía Trade, pues en ese gran escaparate que se ha tenido la semana pasada, en este caso en Melbourne. Bueno, pues 78.000 millones de euros. El potencial es bueno. Ahora voy a contarle una anécdota de una empresa de Almería de frutos secos que, bueno, pues estaban buscando ampliar producción y pensaron, bueno, pues Australia tiene terrenos que son semidesérticos, áridos, ¿no? Donde, bueno, pues se puede hacer unas cosechas de frutos secos sin riego, ¿no? En este caso, la almendra y el pistacho. Entonces, bueno, pues se fueron a Australia a negociar. Y bueno, pues ustedes qué, nada, pues nosotros estamos, nuestra idea, bueno, es concluir un proyecto que ponga en cultivo unas 50.000 hectáreas. Iría por fase, iría progresivamente, ¿no? Entonces le preguntan las autoridades australianas a este grupo de empresarios, ¿no? Que viajaron a Australia con la intención de invertir para producción de frutos secos allí en Australia y le dijeron, vale, nos parece muy bien, 50.000 hectáreas. Pero la pregunta es, ¿aquí hay personas para trabajar esa finca o tiene que venir migrantes o inmigrantes? Y esto dijeron, pues nosotros aquí, porque en Australia el paro es muy bajo, por no decir que no hay. Y entonces cuando vieron que había que llevar migrantes, le dijeron que el proyecto le parece muy bien, pero que allí no lo iban a hacer. Eso le pasó a una empresa de aquí de Almería en relación a una inversión que querían poner en producción 50.000 hectáreas de frutos secos, concretamente almendra y pistacho. Bueno, pues hasta aquí esta nueva entrega de Agroinformación y como siempre le decimos, lo dejamos en compañía de Agroradio, les recomendamos la compañía de Agroradio con nuestra compañía musical y, como no, con la mejor información de agricultura. Hasta ahora.
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0: Las 6. 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
1: Buenos días y bienvenido a Agroinformación. Le damos paso a nuestro colaborador Fernando Pan y Agua.
2: Pasado el verano, desde el Colegio Oficial de Ingenieros Técnicos Agrícolas de Almería, nos hacemos una pregunta, y es que cómo irá el trispa al pispino y cómo va a afectar esta nueva campaña 2026. El inicio de esta campaña nos deja una primera lectura que, desde el punto de vista técnico y profesional, podemos considerar moderadamente positiva, aunque todavía debemos ser prudentes. El trispa al pispino está presente en los cultivos de pimiento de toda la provincia, pero actualmente lo estamos encontrando principalmente en focos localizados. Una situación diferente a la de la campaña pasada, cuando llegábamos a observar explotaciones con una afectación mucho más generalizada y desde el inicio. Estamos detectando mayor presión en zonas próximas a cultivos de verano, con poblaciones elevadas de tris. Por ello, el momento del arranque y retirada de estos cultivos resulta especialmente importante. Una gestión incorrecta puede favorecer la dispersión de la plaga hacia las explotaciones colindantes. El cumplimiento de los protocolos establecidos por la Junta de Andalucía para el arranque, el transporte y retirada de los cultivos es fundamental y en determinados casos obligatorio. También estamos observando un aspecto positivo. Las medidas preventivas implantadas en los semilleros parecen estar funcionando. La planta está llegando al invernadero en mejores condiciones sanitarias y no estamos detectando de forma generalizada la entrada de plaga que se produjo en determinados casos durante la campaña anterior. Desde el Colegio Oficial de Ingenieros Técnicos Agrícolas de Almería consideramos que la palabra clave debe ser prevención. La inspección y el cumplimiento de los protocolos son herramientas importantes pero no suficientes. El control del trispa al pispino requiere combinar

0: meses, especialmente septiembre, octubre y un poco de noviembre, serán determinantes para conocer cómo evolucionan las poblaciones de este insecto plaga. Nuestro objetivo como profesionales agrícolas debe ser claro: mantener los focos localizados y evitar que se convierta en una afectación generalizada. Para conseguirlo, necesitamos que los agricultores, que nuestros propios compañeros ingenieros, que los semilleros y, por supuesto, la administración pública, trabajemos de forma coordinada. No debemos esperar a que la explotación esté afectada para actuar. Hay que actuar cuando aparece el primer foco. La lucha contra este insecto plaga de Tris parvispinum es una responsabilidad individual, pero también colectiva. Una buena prevención es una explotación contribuye a proteger a las explotaciones vecinas. No haga al vecino lo que no quieres que te hagan a ti. Porque frente a una plaga que pueda avanzar rápidamente, la mejor estrategia sigue siendo llegar antes que ella. Desde el Colegio Oficial de Ingenieros Técnicos Agrícolas de Almería, te damos este consejo y esperamos que esta campaña venga con menos incidencia. Un saludo.
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2: Buenos días y bienvenido a la sintonía de Agroradio si se acaban de incorporar. Y buenas tardes si vuelven a escuchar esta nueva entrega de Agroinformación en horario de tarde. Bueno, pues en este momento vamos a trasladarle la nota de prensa que nos ha enviado para el mes de septiembre nuestro colaborador Julio César Tello Marquina, profesor emérito de la Universidad de Almería. Bueno, y en esta ocasión Julio César nos habla de tres informaciones sobre ciencia y tecnología. Bueno, pues la primera noticia procede de la GESDA de Ginebra, Suiza, y se debe a una entrevista de Marga Wall-Soler, bióloga molecular y experta en diplomacia científica que trabaja en el GESDA. Declaraba: hay un desplazamiento histórico del poder político al tecnológico. La innovación va más rápida que la política y reclama anticipación para gobernarla antes de que las tecnologías definan solas el futuro. En 2010, la Royal Society Británica y la Asociación Estadounidense para el Avance de la Ciencia propusieron darle un marco formal, definir sus pilares y explicar cómo la ciencia puede informar a la diplomacia y viceversa. La pandemia originada por la COVID-19, que sin evidencia científica se gobernó a ciega, se toma como ejemplo. También reveló fallos enormes en la relación entre ciencia y tecnología, lo cual contribuyó a la percepción de que podía producirse una ciencia a medida adaptada al resultado político deseado. La solución pasa por crear mecanismos estables y permanentes de asesoramiento científico capaces de operar en tiempos de crisis y en tiempos de normalidad. En España se ha creado en la Oficina Nacional de Asesoramiento Científico una oficina de ciencia en el Congreso de los Diputados. En Madrid se celebró en noviembre de 2025 el MAIS Ciencias Fest, el gran evento de la divulgación. La celebración estuvo impulsada por la revista Muy Interesante, que reivindicó la divulgación como herramienta de cohesión social y como una forma de cultura tan necesaria como accesible. El festival nació como un propósito claro de volver la ciencia al lugar que le corresponde en una sociedad saturada de información, pero necesitada de criterio. El evento se fundamentaba en acercar el conocimiento al gran público de la mano de grandes divulgadores. En este sentido, desde hace años, es el que contiene el evento anual organizado por las universidades denominado La Noche de los Investigadores, donde el público llano participa al celebrarse en las calles. La tercera información la ha proporcionado la directora de la Unión de Científicos Preocupados de Estados Unidos de Norteamérica en una entrevista publicada en enero del presente 2026. Contaba la directora Jennifer Jones cómo el día de su reelección el gobernador del estado de Florida, el republicano Ron DeSantis, le comentó lo que podía y no podía enseñar en sus clases de estudios ambientales en la Universidad del Estado. DeSantis comenzó 2 años atrás a atacar la ciencia y la educación superior. La Unión de Científicos Preocupados se fundó en Estados Unidos en 1969 por científicos y estudiantes del Instituto de Tecnología de Massachusetts. El grupo está formado por 250 científicos y analistas y cuenta con 500.000 seguidores. Jennifer Jones, directora de la UCS, trabaja para asegurar que las políticas públicas se basen en evidencia científica y datos verificados, no en opiniones o creencias. La UCS fue fundada para protestar por la grave contaminación artificial originada por la guerra de Vietnam. El presidente actual de Estados Unidos y su administración está despidiendo a miles de científicos y se está provocando un crecimiento de la pseudociencia. El presidente Trump atacó a la UCS, a la ciencia, 200 veces en su primer mandato. En el actual mandato ha atacado 400.

0: y las castas había que cargárselas, ¿no? Bueno, pues en la clase política se quiere cargar a los científicos. En fin, ¿qué vamos a hacer? ¿Qué vamos a hacer? Esta es la pandemia que tenemos en la en los días, digo. Bueno, pues como siempre decimos, les recomendamos que sigan en compañía de Agroradio, con nuestra compañía musical y, cómo no, con la mejor información de agricultura. Hasta ahora.
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1: Blastosporas y conidiosporas. En el mercado existen múltiples presentaciones de bioinsecticidas formulados con hongos entomopatógenos. Estos productos pueden ir fabricados con conidiosporas o blastosporas. Las blastosporas son conocidas por ser una de las formas más agresivas y eficaces de esporas fúngicas en la naturaleza, garantizando una infección efectiva en un amplio rango de temperaturas. Entre sus características destacan infección más rápida, pues germinan inmediatamente tras la pulverización; más persistencia, puesto que en condiciones de alta humedad el hongo puede esporular sobre el insecto muerto, propagando la infección a otros; y aplicación tanto vía foliar como vía riego.
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0: Las 8.
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0: Las 11.
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0: Las dos.
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